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1: Oh yeah. Pero, yo te dejé todo claro. ¿En qué habíamos quedado?

Für ein gesundes Leben sollten Sie täglich mindestens 2 Liter Flüssigkeit zu sich nehmen. 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Como dice mi abuela, hay un tiempo para todo y ahora es el tiempo, es el dueño de este momento.